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0: 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Aunque es un platillo típico de las fiestas patrias, nunca es mal tiempo para comerlo. Hoy en nuestro platillo sabio, nos acompaña la abue Angie para enaltecer nuestros sabores con un plato que nos aporta proteína, carbohidratos y toda la frescura de las verduras. Estamos hablando del pozole blanco con salsa de chile de árbol. ¡Tome nota!
2: Nietecitas y nietecitos, bienvenidas y bienvenidos a Revista del Consumidor Radio. Soy su abue Angie y hoy en el Platillo Sabio los voy a consentir elaborando un platillo tradicional con ingredientes de temporada de nuestro campo mexicano. Un delicioso pozole blanco con su respectiva salsa. Los ingredientes que vamos a necesitar para el pozole son 1 kilogramo de maíz pozolero precocido, 2 cebollas blancas, 2 cabezas de ajo grandes, 1 kilo de carne de puerco en trozos, 1 kilo de retazo de pollo, 3 cubos de consomé de pollo, sal de grano y 9 hojas de laurel. Para la salsa, 6 chiles de árbol del que pica, 12 chiles de árbol del que no pica, 2 dientes de ajo, 2 jitomates, 3 cucharadas de vinagre de manzana, sal molida y orégano. Para acompañarlo, col, orégano, rábanos, limones y tostadas. Vamos al procedimiento. En 3 ollas grandes ponemos a hervir suficiente agua y agregamos a una de ellas el maíz pozolero. Para dar sabor, cocemos el maíz.

0: chilaquiles con hojas de laurel, un cubito de consomé de pollo y sal. Además, agregamos 5 dientes de ajo y una cebolla previamente licuados y dejamos cocinar hasta que el maíz reviente. Colocamos en una de las otras dos ollas el pollo y en la otra la carne de cerdo. En cada una agregamos 3 ajos, media cebolla, 3 hojas de laurel y sal. Tapamos y dejamos que cueza aproximadamente durante una hora. Una vez que todo se haya cocido, vertemos el caldo de puerco, el caldo de pollo y la carne a la olla donde está el maíz. Por último, lo dejamos hervir 5 minutos para que se mezclen los sabores y listo. Para la salsa, licuamos los chiles, el jitomate, los dientes de ajo, el orégano, el vinagre de manzana y la sal. Debemos estar atentos para quitar la espuma que se pueda formar. Para su emplatado, servimos el pozole bien caliente y lo acompañamos con carne deshebrada, col, rábanos, cebolla, orégano, limón, la rica salsa de chile de árbol y tostadas. ¡Y listo! Así de fácil es preparar nuestro pozole, nietecitos. Recuerden que el platillo sabio Profeco, además de tener buen sabor, es muy fácil de preparar, aporta un balance nutricional y rinde para varias porciones. ¡Anímense a prepararlo! Y cuéntenos en nuestras redes sociales cómo les fue, nietecitas y nietecitos. No olviden que también pueden ver esta receta en el canal de YouTube Profeco TV. Soy su abue Angie y me encantó compartir esta receta con ustedes en Revista del Consumidor Radio. ¡Hasta la próxima!
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0: porque salían en un video o porque la etiqueta prometía milagros? Cremas, sueros, ácidos, jabones con nombres que suenan a clase de química, pero ¿alguna vez te has preguntado qué hay realmente dentro de esos frascos y si de verdad les sirven a tu piel? Hoy vamos a hablar de la ciencia que está detrás de tus cosméticos. Que hay que saber es que los cosméticos no son exclusivos para mujeres. Hoy existen productos para todo mundo. Shampoos especiales para hombres. Gel de limpieza para bebés. Desodorantes para piel sensible. Esmaltes de uñas. Cremas antiarrugas. Y detrás de cada uno hay una disciplina científica llamada química cosmética. Química cosmética. Que se encarga de formular productos para limpiar, proteger y mejorar el aspecto de la piel. El cabello, las uñas y los labios. Para formular un cosmético se necesita saber de anatomía, fisiología, química y hasta microbiología, porque hay que garantizar que el producto no se contamine con bacterias, mohos o levaduras. Un cosmético mal formulado no solo no funciona, puede dañarte la piel. Y aquí es donde entra la parte que todos quieren saber, los famosos ácidos. Pero antes, un dato clave. A partir de los 25 años, tu piel empieza a producir menos colágeno, la proteína que le da firmeza y elasticidad. Por eso, aparecen las arrugas. La piel pierde su capacidad de retener agua. Saber esto te ayuda a entender para qué sirve cada producto. El ácido salicílico se usa para tratar el acné. Reduce los poros y tiene efecto antiinflamatorio, pero puede irritar y aumenta la sensibilidad al sol. Así que si lo usas, bloqueador obligatorio al día siguiente. El ácido glicólico exfolia. Ayuda a retirar células muertas, aclara manchas y suaviza arrugas. Pero en exceso o en piel sensible, puede causar irritación. Y el ácido hialurónico, ese que está de moda, es un polisacárido que evita que la piel pierda humedad, mejora su elasticidad y disminuye líneas de expresión. Pero ojo, en exceso puede provocar el efecto contrario. Entonces, ¿cómo elegir bien? Primero, conoce tu tipo de piel o cabello. No te guíes solo por recomendaciones, porque si no tienes la misma dermis o el mismo sistema capilar que quien te invitó a probarlo, puedes llevarte una mala experiencia. Segundo, lee la etiqueta. Busca que diga dermatológicamente probado y libre de crueldad animal. Además, revisa que no contenga algún ingrediente al que seas alérgico. Y tercero, evita productos importados de manera ilegal, porque no cuentan con garantías sobre sus ingredientes. No tienen estudios que avalen su calidad y podrían ser dañinos para tu salud. Que sea bonito y barato no significa que sea seguro. Piel es el órgano más grande de tu cuerpo y el primero que da la cara por ti todos los días. Merece que lo que le pongas encima tenga ciencia, no solo mercadotecnia. Así que la próxima vez que estés frente al espejo con un frasco en la mano, hazte la pregunta que importa. ¿Esto de verdad es para mí? Con información de la doctora María Guadalupe Nava Arzaluz, de la FES Cuautitlán de la UNAM. Un guión de Leonardo Santiago, con información del portal Ciencia UNAM. Les saluda Mónica Genis.
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1: ¿Qué tal, queridos radioescuchas de Esquina 32 Radio? Yo soy Danny Oz y pues estamos ya listos para otro show más de Health, Beauty and More. Así es, su revista semanal donde tocamos temas de salud y belleza. Ojalá que se encuentren bien y pues de nuevo les decimos que estamos sumamente agradecidos que estén conectados, sintonizados aquí con nosotros a través de 98.9 FM en San Diego y Tijuana. 106.7 FM en Imperial Valley y Mexicali y la 100.3 FM en el área de Ensenada y el Valle de Guadalupe. Hoy vamos a hablar de algo que probablemente nos ha pasado, o si no, tal vez a algún conocido, algún pariente, alguien cercano. Vas al médico, te haces estudios, análisis de sangre, chequeos, revisiones y todo sale bien. Todo está normal, pero tú no te sientes bien. Te levantas cansado aunque hayas dormido. Te cuesta concentrarte, así es. Intentas y no te puedes concentrar. Sientes que algo no está funcionando, pero nadie te sabe decir qué. ¿Qué tienes? ¿Qué te pasa? Y eso, lejos de tranquilizarte, te desconcierta más, obvio. Hoy vamos a ponerle nombre a eso. Hoy vamos a hablar de la energía celular como medicina. Para entenderlo, me acompañan dos especialistas que trabajan precisamente en ese nivel más profundo del cuerpo. La doctora Ana Luisa Bojorquez, experta en medicina integrativa. Y el doctor Julio Valdés, médico ozonoterapista, experto en manejo integral de pacientes oncológicos. Doctora, doctores, bienvenidos. Empezamos.
2: Gracias, Dani.
3: Adelante.
4: Muchas gracias.
2: Sí.
1: Adelante, doctora.
2: Adelante. Pues, bueno, normalmente la medicina está diseñada principalmente para detectar enfermedades que están dentro de un órgano y que nos están dando los síntomas. El paciente realmente se siente mal y le hacemos un laboratorio y aparece.
1: Okay.
2: Esa es la medicina normal que todos los médicos y los pacientes esperamos ir con un resultado de me siento débil, cansado, voy y el resultado es tienes la hemoglobina baja y lo que tú tienes se llama anemia. Vamos a tratar eso.
1: Okay.
2: Pero la realidad es de que no sé cuántos, muchísimos más personas,
1: sí,
2: no tenemos en el laboratorio algo que se puede identificar, todo se ve normal. Llegas con el médico y te decimos, usted está como quinceañero, porque no encontramos alguna alteración, más sin embargo el paciente dice, doctor, yo me siento de la patada.
1: Sí.
2: No hay una alteración clara en el laboratorio, pero esto es porque no hay una alteración en sus funciones de órganos o de estructuras que puede leer un estudio de laboratorio. Una persona normalmente no va a encontrar en el laboratorio, pero sí va a sentir cuando su cuerpo tenga una deficiencia a nivel celular. Esa deficiencia, esa falta de energía que tienen sus células, la persona lo siente. Puede no tener diabetes, puede no tener anemia, puede no tener una enfermedad diagnosticable, pero sí puede tener un cuerpo que está funcionando por debajo de su capacidad energética normal. Y eso es, no estoy bien.
1: O sea, no estás enfermo, pero tampoco estás bien.
2: Exacto. No. Es como vivir en un estado intermedio. Y okay, eso se manifiesta en síntomas que muchas veces se normalizan. El cansancio, la irritabilidad, la falta de claridad mental, la baja motivación. Es muy normal que diga el paciente, es que a mí, bueno, es que mi papá siempre se le olvida dónde deja las llaves. Es muy, ya es normal, lo normalizamos. Y no, ahí hay algo que la célula no está funcionando normal y nos está avisando el cuerpo.
1: Doctores, y lo más preocupante es que muchas personas viven así años pensando que es normal.
2: Exacto, y no es normal. Es un aviso de que la célula necesita atención y para eso nosotros trabajamos aquí.
1: Excelente, excelente. Este es su programa semanal Health, Beauty and More. Hoy estamos hablando de cuando todo sale normal, pero no te sientes bien. Al regresar les vamos a dar los números de contacto para que hagan todas sus preguntas aquí en Health, Beauty and More. Ya regresamos con nuestros doctores de PBM, Centro Médico de Alta Tecnología.

0: Ya estamos de regreso, querido público de Esquina 32 Radio. Yo soy Danny Oz y nos escuchan en todo el área de San Diego y Tijuana a través de Party Mix 98.9 FM. También en Imperial Valley y Mexicali a través de Party Mix 106.7 FM. Y en Ensenada y el Valle de Guadalupe en la 100.3 FM. El tema de hoy es cuando todo sale mal, pero no te sientes bien. Vamos a seguir aquí con los doctores de PBM, Centro Médico de Alta Tecnología, la doctora Ana Luisa Bojórquez y el doctor Julio Valdés. 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Se puede tratar casi todo. Todas las patologías.
1: Así, o sea,
0: es. No hay gran límite, ¿verdad?
1: Sí, no, tenemos una gran variedad de tratamientos que hemos realizado en múltiples patologías con muy buenos beneficios para los pacientes. Hemos tratado pacientes con insomnio crónico, pacientes con cualquier problema de tipo articular, osteoartritis, sí, pacientes con fracturas previas, pacientes con problemas vasculares, obviamente todo lo que tiene que ver con lesiones deportivas. Síndrome de Raynaud, problemas vasculares circulatorios, ayudamos mucho en pacientes con estrés, con hipertensión arterial, pacientes con ansiedad y depresión también.
0: Hasta con cáncer, ¿no?
1: Hasta con cáncer, pacientes.
0: ¿Diabetes?
1: Ajá, pacientes con problemas también mentales, como complicaciones como Alzheimer, Parkinson, pacientes, niños con autismo.
2: Migraña.
1: Nos ha ayudado mucho. Migrañas.
0: Excelente. Vamos a estar explicando en el siguiente segmento un poco más en detalle sobre todas las patologías y tal vez alguna historia de éxito, ¿no? Con algunas de ellas. Pero por ahora, doctores, vamos a entender qué está pasando dentro del cuerpo, o sea, la energía celular explicada. Doctor Valdés, si tuviéramos que explicarlo de forma sencillita, así como dicen los argentinos, sencillita, pibe. ¿Qué es la energía celular?
1: La energía celular es literalmente la capacidad que tienen las células de hacer su trabajo. Si usted no tiene energía, no va a hacer su trabajo.
0: Okay.
1: Cada célula de su cuerpo necesita energía para poder funcionar, para poder reparar tejidos, para poder disminuir la inflamación, para poder comunicarse, para mantener los órganos funcionando de manera ideal. Y esa energía se produce en un órgano celular que se llama mitocondria.
0: La famosa mitocondria, que muchos recordamos de la escuela, pero no entendíamos realmente.
1: Claro, claro. Todos llegamos alguna vez a hacer nuestro pequeño diagrama de la célula con plastilina y dibujábamos la mitocondria como un pequeño órgano celular. Es mucho más importante de lo que parece a pesar de su tamaño. La mitocondria, todo el mundo lo ha escuchado como la planta generadora de energía de la célula. Esta planta generadora va a tomar nutrientes, va a tomar oxígeno y lo va a convertir en una molécula que se llama adenosín trifosfato o ATP.
0: ATP, que sería como el combustible, la gasolina del cuerpo.
1: Así es, y sin ATP no hay función. Si tienes poco ATP, tu cuerpo va a comenzar a trabajar en modo ahorro. Y ahí es cuando aparecen muchas enfermedades. Un ejemplo de esto que estábamos investigando recientemente, el autismo. Hay autismo de un tipo regresivo que se detecta como una deficiencia en la producción de ATP cerebral y produce que los niños tengan este problema.
0: Excelente, doctora Ana.
2: Y algo, sí, y algo muy importante es que esto ocurre, esto al paciente no le va a ocurrir de un día a otro, así de manera repentina. Esto es algo gradual. Las personas empiezan a notar que ya no tienen la misma energía que antes, que les cuesta más trabajo recuperarse después de hacer ejercicio o de gastar algún tipo de energía, y que se sienten más lentos, pero no saben por qué.
0: Y lo atribuyen, no sé, a la edad, al estrés, al trabajo.
2: Exactamente, y aunque esos factores influyen, la raíz siempre va a estar en cómo es la función mitocondrial realmente. Y eso no lo encontramos en un laboratorio.
0: Excelente, excelente. Al regresar, vamos a continuar con este gran tema de hoy, cuando todo sale normal, pero no te sientes bien, aquí en Health, Beauty and More, con nuestros invitados de honor de el Centro Médico de Alta Tecnología, PBM. Ellos son la doctora Ana Luisa Bojorquez y el doctor Julio Valdés. Ya regresamos.

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0: Ya estamos de regreso aquí en Esquina 32 Radio. Yo soy Danny Oz y estamos con nuestros invitados VIP, nuestros invitados de PBM, Centro Médico de Alta Tecnología, la doctora Ana Luisa Bojórquez y el doctor Julio Valdés. Y seguimos con el tema de hoy, ¿no? Ya sabemos que estamos hablando sobre las situaciones cuando en los análisis todo sale perfectamente bien, pero no nos sentimos bien. Doctores, esto ya se trata de saber por qué perdemos energía celular. Vamos a profundizar en algo clave. Si nuestro cuerpo está diseñado para producir energía, ¿por qué dejamos de hacerlo eficientemente, doctora?
1: Porque el estilo de vida moderno va en contra de todo lo que es la salud mitocondrial.
0: Okay.
1: Vivimos en un entorno de estrés constante, dormimos mal. No porque nos dormimos 10, 12 horas, quiere decir que nuestro cuerpo está realmente descansando. Entonces tenemos un mal sueño, comemos alimentos altamente procesados, estamos expuestos a toxinas ambientales, a toxinas electrosmog, que ahora tenemos teléfono, pantalla, televisión al alcance, que también nos contamina. Y además vivimos acelerados, Dani. Todo eso afecta directamente la capacidad de nuestra mitocondria para producir energía.
0: O sea, no es una sola causa, doctora, es una suma.
1: Exactamente, es acumulativo. Si yo tengo una mala alimentación, un mal sueño, un mal uso de mis electrodomésticos, todo se suma.
2: Y hay otro factor bien importante que es la inflamación crónica. Cuando el cuerpo se mantiene inflamado de forma constante, la mitocondria trabaja peor, se mantiene distraída tratando de bajar esta inflamación. La mitocondria va a producir menos energía y además de esto va a generar más estrés oxidativo, lo que va a terminar dañando aún más a la célula.

0: se convierte todo esto en un círculo vicioso.
1: Y eso explica tal vez por qué alguien puede sentirse agotado incluso sin hacer mucho, ¿no?
0: Esa es la raíz. ¿Cómo? Porque el problema no es cuánto actividad haces, sino cuánta energía puedes producir.
1: Ok, ok. Como Cristian Castro, por ejemplo, que dice que él, pues que él recomienda no hacer nada.
0: Nada. Y aún así se cansa, ¿no?
1: Sí. No, y es cierto, ¿eh? O sea, hay veces cuando no hemos hecho mucho y nos sentimos cansados.
0: Así es.
1: Es una realidad, especialmente hoy en día con este ritmo de vida, como lo menciona la doctora, ¿no?
0: Así es.
2: Y, wow. Y también esto explica por qué muchas personas desarrollan síntomas como ansiedad, depresión leve, fatiga, dolores musculares, sin una causa clara. O sea, no hice nada, estaba ahí como Cristian Castro y de todas maneras me siento con dolor muscular. No es algo psicológico, de verdad que hay una base biológica que podemos atacar.
1: Wow, esto es muy importante porque muchas personas se sienten incomprendidas, o sea, están viviendo algo que tal vez para ellos sea inexplicable, ¿no?
2: Sí, totalmente, pero cuando todo esto tiene una razón fisiológica y un centro médico que los comprende y los atiende, pues todo cambia. El paciente puede mejorar totalmente su calidad de vida.
1: Ok, excelente, excelente. Doctores, todo esto se trata a base de luz láser, fotobiomodulación, PBM.
2: Es correcto.
1: ¿Podemos tomar un minuto nada más para explicar un poquito y ponerle en claro a todo nuestro público de qué tipo de luz? ¿Por qué terapia con luz? ¿Qué tipo de luz? ¿Qué es la fotobiomodulación?
0: Pues es una parte importante lo que hacemos aquí. La fotobiomodulación está basada en una luz láser de baja intensidad con un espectro cercano al infrarrojo. Este espectro tiene una longitud de onda muy específica que puede llegar a atravesar la célula y mejorar la producción de energía celular. Esto lo vamos a explicar un poquito más a profundidad más adelante, pero esta terapia
1: adelante.
0: Ayuda en múltiples enfermedades.
1: Ok.
0: Todo lo que tenga que ver con aspectos inflamatorios, todo lo que tenga que ver con daño celular, con daño mitocondrial, con exposiciones crónicas a diferentes toxinas, puede ser beneficiado con la PBM. Okay. Tenemos nuestra lista grande de elementos de tratamiento que podemos utilizar, de diagnósticos que podemos ayudarle a los pacientes, pero al final, si tú tienes una enfermedad que no está bien definida, como estamos explicando aquí, si todo sale normal, pero no te sientes bien,
1: sí,
0: te puedes ver beneficiado de la fotobiomodulación.
1: Ok. Mientras le voy a pedir a la doctora Ana Bojorquez que ahorita que nos mencione las diferentes patologías, pero antes de eso, doctor, yo quiero explicar al público que estos tratamientos a base de luz, que es luz láser, fotobiomodulación, a mí me tocó tomar algunas terapias para el flujo sanguíneo, para el insomnio, y las terapias son muy nobles, son accesibles, no, la luz no te quema, no te pica, no te arde.
0: Una terapia no invasiva.
1: No invasiva, es correcto. Entonces, para todo ese radioescucha que en este momento está interesado en conocer más o saber de qué estamos hablando, cuando ustedes ya hayan pasado el proceso de haber llamado y hicieron sus preguntas y ya les dieron un diagnóstico, ¿no? Un que es completamente gratis hacer una cita y que le den un diagnóstico.
0: Sí, claro, hacemos una valoración clínica.
1: Una valoración completa. Pueden acudir a sus terapias y es algo súper, súper relajante y seguro. Yo se los digo por experiencia y no me están pagando por decirlo. Ojalá, ¿no? Con más gusto lo diría. Pero la verdad, usted llega a PBM y es un lugar hermoso, amplio. Esto es un estacionamiento seguro en Tijuana. Ya le dimos la información y el domicilio y los números telefónicos. Los vamos a estar repitiendo durante el show. Pero, y en cuanto usted pisa adentro de PBM, Centro Médico de Alta Tecnología, ya siente alivio. Ahora, en las terapias, yo lo recuerdo que eran de 20 minutos, a veces 30 minutos, y dependiendo de la condición y del objetivo, ¿no? Eso le van a hacer algo especialmente para cada paciente, ¿verdad?
0: Claro, cada protocolo tiene una duración diferente, depende del foco que queramos tratar. pero es completamente personalizado.
1: Excelente. Las patologías, rápidamente, doctora, yo sé que hay un sinnúmero, pero sí, las más tratar notables.
2: Desde alteraciones deportivas, que es algo sencillo, hasta pacientes con cáncer, pacientes con fibromialgias, con disautonomía, fibrosis pulmonar, problemas para con la microcirculación, disfunción eréctil, alopecia, hiperplasia prostática, síndrome post-COVID, enfermedad de Lyme, una infinidad tremenda de pacientes, ansiedad, depresión.
0: Hablamos también en un show anterior sobre pacientes que ya tuvieron tratamientos con quimioterapia, radioterapia y quieren recuperarse de todo lo que han tenido.
1: Excelente. Al regresar, vamos a hablar sobre cómo activar la mitocondria con la fotobiomodulación. ¿Qué les parece?
2: Sí.
1: 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Ya regresamos.

0: ¿Qué tal, querido público? Seguimos aquí con Health, Beauty and More, su revista semanal sobre los temas que tienen que ver con la salud y la belleza. Yo soy Danny Oz y me encuentro aquí en cabina con la doctora Ana Luisa Bojórquez Bringas, director médico en PBM, Centro Médico de Alta Tecnología, especialista en medicina funcional e integrativa, y también con el doctor Julio Valdés, médico tratante de ozonoterapia. ¿Correcto?
1: Así sí, es.
0: Experto, así es. ¿Verdad?
1: Sí.
0: Perfecto, perfecto. El tema de hoy, para los que se acaban de integrar al show, estamos hablando cuando todo sale normal, pero no nos sentimos bien. O sea, nuestros análisis salen perfectamente bien, pero aún así sentimos algún cansancio, que algo está mal, que algo no se siente bien y no nos explicamos porque todo salió perfectamente bien, ¿verdad, doctores?
1: Así es, así es.
0: Y en este caso, la fotobiomodulación se usa para activar la mitocondria, o sea, la fotobiomodulación, que viene siendo una terapia a base de luz láser. ¿Correcto, doctor?
1: Así es.
0: Porque hay que decirle, explicarle al público rápidamente.
1: La forma correcta de definirlo es, la fotobiomodulación es una terapia que utiliza luz láser de baja intensidad. ¿Qué significa esto? Que no es una luz láser que sirve para quemar, ¿verdad?
0: Okay.
1: No es el equivalente a una luz láser de depilación.
2: O cortar.
1: Una luz láser para cortar. No, es una luz láser de baja potencia, generalmente utilizada en espectros cercanos al infrarrojo.
0: Okay.
1: Esta longitud de onda cercana al infrarrojo interactúa directamente con la célula. Es una terapia que, como les digo, no es caliente, no es invasiva, es una luz muy específica con un efecto biológico en la célula.
0: Ok, entonces, para todos esos radioescuchas, probablemente ya tienen una idea, ¿no? Y yo personalmente he tomado estas terapias, son muy nobles, no duele nada, no son invasivas.
1: No son invasivas.
0: Y aparte son accesibles. Es altamente recomendable que hagan sus llamadas y hagan sus citas completamente gratis. Pero seguimos con el doctor Valdés. O sea, ahora viene la parte que a muchos les va a sorprender, doctor. Si el problema está en la producción de energía, ¿podemos estimularla?
1: Así es. La fotobiomodulación va a activar una enzima dentro de la mitocondria que se llama citocromo C oxidasa. Esta enzima va a mejorar la producción de ATP, es decir, va a ayudar a que la célula tenga más energía para poder cumplir sus propósitos.
0: Ok. ¿Y y qué hace la terapia de luz láser PBM dentro del cuerpo?
1: En el cuerpo tiene efectos muy importantes con los pacientes. Ayuda a mejorar la circulación, ayuda a reducir la inflamación y también favorece la reparación de los tejidos.
0: Okay.
1: ¿Qué significa? Que si tienes un problema crónico que no se ha reparado, tenemos un pacientito, por ejemplo, que tiene un problema de un injerto detrás de su rodilla. 6 años con este problema.
2: Un injerto de piel.
1: Un injerto de piel. Uh-huh. 6 años con este problema. Lleva aquí con nosotros menos de un mes y ya está cerrando.
0: Es decir, se enciende un interruptor interno.
1: Así es. ¿Sí? Se enciende de reparación, ¿no?
2: Exacto. Y lo más interesante es que el paciente sí percibe cuando recibe la terapia de luz láser. Lo percibe. Su cuerpo sí tiene un efecto. Y las personas empiezan a notar más energía, mejor estado de ánimo, mejor calidad de su ciclo del sueño, disminuye la inflamación.
0: Okay.
2: Y se reparan los tejidos, sobre todo cuando un paciente viene con tejidos lesionados, como él, paciente que refería ahorita el doctor Julio.
0: Sí.
2: Es un paciente que sufrió una quemadura y se le colocó un injerto de piel y ese injerto no pegaba, la herida estaba abierta. Yo creo que tiene menos del mes con nosotros y su tejido está cerrando.
0: Wow,
2: maravillosamente.
0: Qué maravilla, qué buena noticia. Y yo soy también testigo de esto porque cuando quise tomar la terapia para insomnio, a la segunda sesión, adiós insomnio, ¿eh? Así, mi sueño, o sea, estaba excelente ya después de eso, ¿no? O sea, no solo es una teoría, doctores, pero se siente.
2: Sí, cada vez más personas nos visitan, quieren la terapia, porque normalmente vamos al médico y tenemos una molestia o tenemos algo que me siento mal y es agregar y agregar medicamentos.
0: Okay.
2: En este caso no agregamos medicamentos, lo que hacemos es damos una terapia
0: sí,
2: que no es invasiva, que el paciente no le estamos inyectando nada.
0: Sí.
2: Es una terapia de fotobiomodulación que realmente el paciente siente un cambio, siente una mejoría.
0: Para todo el radioescucha, un ejemplo, se los vuelvo a dar, que se los dije en el segmento pasado, les describí mi experiencia. Llegas, supongamos que ya estás en el punto que ya empiezas tus terapias, llegas a tu cita, te pasas a la sala donde te van a dar la terapia. Es un lugar hermoso, muy cómodo, muy tranquilo. Vas a sentir alivio solo con estar ahí. Y de repente, relajado, llega el doctor, la doctora, y te pasan la luz láser, la fotobiomodulación. Y lo único que sientes, la verdad, se los juro, es alivio. La verdad, es alivio total. ¿Sí? Ya sea en diferentes condiciones, ¿no? Yo les repito, lo mío fue alopecia, fue flujo sanguíneo, fue insomnio. Entonces, para todos ustedes, por favor, no esperen más. Este tipo de medicina, esto fue, viene desde los años 60.
1: Así es.
0: No es nada nuevo.
2: No, claro que no.
0: Yo apenas el año pasado lo conocí, pero ¿cómo me hubiera gustado saber de esto hace años?
1: ¿Sí? A muchas personas, ¿eh? Por eso nos gusta hablar de esto. Porque entre más podemos comunicarle a los pacientes los beneficios de esta terapia, a más personas podemos ayudar.
0: Claro que sí. 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Así es que de eso, guarden la calma, no se preocupe de nada. Puede visitarles, pueden llamar para hacer una cita completamente gratis, ¿verdad, doctora?
2: Es correcto.
0: ¿Sí?
2: Llaman, nos ponemos de acuerdo en la agenda y hacemos hasta una videollamada, si es lo que está más al alcance del
0: paciente. A ver, explíquenos eso de la videollamada.
2: Por ejemplo, el paciente se conecta en WhatsApp, platicamos, agendamos una cita, ya sea presencial para hacer una prevaloración o videollamada.
0: Excelente. Estamos en Health, Beauty and More. El tema de hoy, cuando todo sale normal, pero no nos sentimos bien, con los doctores expertos de PBM, Centro Médico de Alta Tecnología, doctora Ana Luisa Bojórquez y el doctor Julio Valdés. Ya regresamos después de este corte musical.

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8: Ya estamos de regreso aquí en Health, Beauty and More. Yo soy Danny Oz y seguimos aquí con los doctores de PBM, Centro Médico de Alta Tecnología, la doctora Ana Luisa Bojórquez y el doctor Julio Valdés. Doctores, pues ha sido un placer tenerlos aquí toda esta hora en Esquina 32 Radio. Para cerrar, quiero que hablemos de algo muy práctico. Si alguno de nuestros radioescuchas hermosos, queridos, que están sintonizados ahorita mismo, se identifica con lo que hemos estado hablando en cuanto a la mitocondria, a la energía, a que los resultados de los análisis salen perfectamente bien, pero nosotros no nos sentimos mal. ¿Qué puede hacer?
9: Hablando de radioescuchas, Dani, quiero aprovechar para mandar un saludito porque creo que tenemos fans.
8: Sí, órale.
9: Tenemos el paciente Ignacio, que siempre nos escucha.
8: Ok.
9: A nuestro paciente Hugo Diego, que también nos escucha. Y mi paciente Maru, que ella de repente me escribe el sábado o el domingo en la mañana. ¡Uy! Te estoy escuchando en la radio.
8: ¡Wow!
9: En
8: el
9: pleno momento, ¿no?
8: Pues un saludo y un abrazo para todos ellos, ¿no?
9: Sí. Lo primero que tiene que hacer el paciente es entender que esto no se trata de una sola solución. La fotobiomodulación es algo muy bueno, pero en realidad la energía celular se debe de trabajar desde varios frentes. Uh-huh. Hay que mejorar la alimentación, la hidratación. Con la fotobiomodulación, reducir la inflamación y esto optimiza el sueño. Y apoyar directamente a la mitocondria con otros frentes, como son mejorar la suplementación, trabajar quizás con cámara hiperbárica si es que el paciente lo requiere, o con algunas otras terapias complementarias que podemos apoyar al paciente.
10: Un enfoque integrativo y complementario. Otro elemento que podemos agregar a esto sería la ozonoterapia, por ejemplo, que va a ayudar mucho a mejorar la oxigenación y a mejorar el efecto de la fotobiomodulación, porque cuando una célula recibe más oxígeno también produce más energía, ¿no? Entonces hablamos de devolver al cuerpo su capacidad natural, doctora.
9: Exacto, no es forzar al cuerpo para que haga un efecto, sino es ayudarlo a que funcione como normalmente debería de funcionar. Le estamos regresando al cuerpo su capacidad normal de funcionar.
8: Doctor Valdés, eso cambia la vida de las personas, ¿verdad? O sea, regresar a su punto normal de energía y tener un flujo normal de energía en el cuerpo.
10: Claro, dicho, como estaba hablando la doctora con el pacientito que saludó hace un momento, Ignacio, cambió completamente su vida. Hay gente que de repente ya tuvo tratamientos, ya tuvo terapia física, ya tuvo rehabilitación, ya tuvo 300 cirugías. Sí. Literalmente hemos escuchado eso, cientos de cirugías. Y no encuentran esa salida, no encuentran esa pequeña luz de esperanza para mejorar. Ya que reciben el tratamiento con nosotros, empiezan a ver resultado al pasar el tiempo. Ni siquiera hablo de mucho tiempo, ¿no? Hablo de algunas sesiones nada más de terapia. Empiezan a sentir esa esperanza y eso les va a ayudar mucho como soporte mental y como soporte emocional. Porque usted sabe, todos hemos estado enfermos, ¿no? Y cuando te sientes mal, no sabes cuándo vas a salir de eso. Así aunque es. Sea un resfriado, ¿cuándo me voy a sentir mejor? Sí. Claro, extraño respirar.
11: Claro, claro, claro. Sí. Claro que sí. Y también el después del COVID, hubo mucha gente con esos problemas.
10: Sí,
11: ¿no?
10: sí. De hecho,
11: y de energía también.
10: No es un tema que hemos mencionado durante esta plática, pero sí tenemos muy, muy buenos beneficios. De hecho, la doctora Bojorquez y yo fuimos de los primeros pacientes en el hospital donde trabajábamos en recibir la fotobiomodulación como terapia por complicaciones post-COVID.
9: En el 2022,
10: Dan. Wow. Allá por el 2022, la doctora... ¿Qué problema tuvo usted, doctora?
9: Yo tuve una hiperreacción bronquial. Yo usaba inhaladores mañana, tarde y noche. Y yo soy una persona activa en cuanto a ejercicio.
11: Practica el deporte,
9: altamente,
11: ¿verdad?
9: Deportiva. Y no, hombre, me estaba muriendo con los inhaladores, los traía siempre en la bolsa. Gracias a la fotobiomodulación, en el 2022, adiós inhaladores.
10: Sí, de repente llegaron un grupo de científicos, de físicos y de ingenieros al hospital.
9: Doctores
10: a ofrecernos. A ofrecernos la terapia. Yo tenía un problema de una neuritis cubital. Uh-huh. Sentía mi brazo entumido completamente. Igual que como te digo, yo estaba esperando ya buscando a un neurocirujano para que me ayudara a operarme el codo. Me ofrecieron la terapia. En la segunda sesión se me quitó completamente el dolor.
11: Wow.
10: Yo para ese momento ya estaba tomando pregabalina, dosis de caballo. Ya me quedaba dormido donde sea. Parecía que estaba todo mareado y se me quitó totalmente la molestia.
11: Qué maravilla. Qué bueno. Qué grandes historias de éxito y rehabilitación a base de
10: fuimos creyentes.
9: La verdad estamos aquí por eso, Dani.
11: Sí, y yo también, ¿eh?
9: Sí, sí,
11: yo también, créanme, y se los digo con toda la honestidad del mundo, tuve tratamiento de insomnio a la segunda sesión, adiós. Insomnio, flujo sanguíneo, de alopecia y todo, o sea, excelente. Y las terapias tienen gran beneficio.
9: Yo de corazón quisiera que todos los radioescuchas se dieran la oportunidad de visitarnos.
11: Sí, claro que sí.
9: Y sobre todo quien ya tiene patologías que no encuentra cómo le hago, ya probé diferentes tipos de terapias y que dense la oportunidad de visitarnos. La verdad, todas las enfermedades inmunológicas, todas las alteraciones difíciles, entre ellos disautonomía, entre ellos síndrome post-COVID, enfermedad de Lyme, son patologías difíciles, no difíciles porque sean difíciles de diagnosticar, sino que cuando se diagnostican te dicen...
10: ¿Y ahora qué sigue?
9: ¿Y ahora qué sigue? Pues bueno, no hay nada para ti, bye, claro. Vete a tu casa. No, que se den la oportunidad, porque la verdad la fotobiomodulación aquí nos tiene. Y la finalidad de nosotros estar aquí es poder difundir y que el radioescucha que está detrás de ese radio escuchándonos en este momento, ya sea no él, pero algún familiar o alguien cercano a él se puede beneficiar de esto.
11: Así es, querido público, por favor, miren, somos tres personas muy responsables, los doctores que son expertos en este tema y yo que fui paciente, ellos también fueron pacientes.
10: Los tres somos pacientes.
11: Sí, claro. 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Ahora, si ustedes son de las personas que dicen, todo sale normal, pero no me siento bien, pues tal vez no necesitas más estudios. Tal vez necesitas entender tu energía. Gracias, doctora Ana Luisa Bocorques. Gracias, doctor Julio Valdés. Y gracias a ti, querido hermoso Radio Escucha, por estar con nosotros en esta edición de Health, Beauty and More. Nos encontramos aquí mismo a la próxima. Doctores, muchas gracias.
9: Gracias, Dani. Gracias. Gracias por la oportunidad.
11: Hasta la próxima.
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0: Muy buenos días, amigos que nos escuchan. Qué bendición como cada domingo que estar conectado con cada uno de ustedes. Estamos gozosos. Hoy el día promete, o sea, estamos sencillamente sirviendo por la gracia y la misericordia de Dios en compañía del Espíritu Santo, reconociendo que separado de Él nada podemos hacer. Aleluya. Dios no desampara a los que perseveran. Este es el tema de hoy en tu programa de siempre, Voz Profética. Métele candela, métele. Yo sigo creyendo. Yo no sé si alguien está en línea con lo que el Espíritu está trayendo esta mañana. No te desconectes. Te aconsejamos, soltamos una palabra de exhortación esta mañana. Prende tu teléfono, prende la radio. Si estás conduciendo, no te desconectes, porque hoy se va a hablar temas poderosísimos, temas que yo necesito conocer para que mi espíritu lo absorbe, para que yo lo tome, lo abrace y pueda entonces ver manifestada que Dios no desampara. Escucha, esto, lo que hoy vamos a aprender, nos va a llevar al entendimiento de que hoy sabremos que Dios no desampara a los que perseveran creyendo. Yo vengo a decirle a alguien: sigue creyendo, familia. Sigue creyendo, sigue arrebatando, sigue tomando lo que tiene tu nombre, sigue lo que escrito está. Sí, yo creo. Yo vengo a decirle que todavía de alguien el cielo está escribiendo. El libro no se ha cerrado. Aleluya, mi alma te alaba, Rey. Aquello por el propósito que tú fuiste llamado, Dios cumplirá su propósito en ti. Claro que sí, en ti y en mí, en todo aquel que está escuchando. Qué bendición, familia, qué bendición. Paz y gracia sobre ti, los tuyos, sobre cada hogar, sobre tu familia, sobre tu sueño, sobre tus proyectos. En nombre de todo el equipo de producción acá, saludos cordiales de mi amada esposa para cada uno que está conectado esta mañana. Es un privilegio para nosotros, un honor que no merecemos, poder llegar con un rayito de luz a cada hogar, a cada familia, a cada sueño, a cada situación, percance por la cual estás pasando. Yo no lo sé, pero Papá Dios, Papito Dios, si lo sabe, el Eterno si lo sabe, algo se va a romper en los cielos esta mañana. Algo se va a romper y quisimos empezar con esta alabanza de guerra espiritual. ¿Para qué? Para preparar una atmósfera, para que los aires se limpien, para que tus oídos, o sea, todo espíritu de estupor lo atamos esta mañana, Señor. En el nombre poderoso de Jesús presentamos este tiempo para que seas tú llegando a cada hogar. ¿Y qué te parece si ya entramos en el tema de que vamos a compartir hoy, verdad? Nada, la cita está, apóyenos, el libro de Mateo. Vamos al libro de Mateo, capítulo 5, verso del 10 al 12. Leemos en el nombre del Padre, del Hijo y del Espíritu Santo. Dice así: Jesús no nos... aquí dice: Bienaventurados los que padecen persecución por causa de la justicia, porque de ellos es el reino de los cielos. Escuche esto, es necesario ir, no pierda cada detalle de lo que vamos a leer, porque si no, usted se va a perder, no va a entender lo que aquí vamos a estar estudiando, ¿verdad? No pierda cada detalle, porque es importante. Esto a alguien le va a volar la cabeza, el espíritu, alguien se va a activar nuevamente los sueños, alguien va a decir: espérate, lo que está pasando va a obrar para bien. Yo hoy puedo ver de que con los ojos del espíritu y no con lo de la carne, porque la carne te va a decir: es imposible, no se puede, pero el espíritu te dice: sigue, camina un extra de milla más, yo te dije que estaría contigo hasta el fin del mundo, y si Dios lo dijo, Dios lo va a cumplir. ¿Quién? Papito Dios no miente. Mira esto. Bienaventurados los que padecen persecución. Tremendo esto. Los que padecen persecución, ¿por causa de qué? De la justicia. Porque de ellos, ¿de quién? Mira, porque de ellos es el reino de los cielos. Bienaventurados sois cuando por mi causa os vituperen y os persigan y digan toda clase de mal contra vosotros, mintiendo. Gozao, ahora viene, o sea, te puse la antesala es: cosas no muy bonitas te van a suceder. ¿Qué? Persecución, van a decir cosas de vosotros mintiendo, van a decir cosas que no son, piedra de tropiezo, a esto se le suma todo esto. Mira, vamos a seguir, dice, Dice, porque de ellos es el reino de los cielos. Bienaventurados soy cuando por mi causa os vituperen y os persigan y digan toda clase de mal contra vosotros. Escucha, eres llamado a servir a Cristo, todo esto va a suceder. Escucha, hoy sí voy a repetirlo, todo esto va a suceder. Son las credenciales de un profeta, que vamos a estar hablando acá un poco, no a profundidad, por arribita, porque quiero llevarte, o sea, la intención de hoy es decirte que a pesar de que todo esto te acontezca, Dios te dice, sigue soñando. Lo que te prometí lo voy a hacer, lo voy a cumplir en ti. Escucha esto, mira esto, mira esto. Y dice, gozaos y alegraos, porque vuestro galardón es grande en los cielos. Dice, cuando te pase todo esto, gózate y alégrate, porque tu galardón, mi galardón, es grande en los cielos. Mira, mira esto, porque vuestro galardón es grande en los cielos, porque así persiguieron a los profetas que fueron antes de vosotros. Escucha esto, ¿cuál es la credencial de un profeta? Usted me dice, soy profeta, muéstrame tu credencial. ¿Cuál es la credencial? No es alfombra roja, no es aplauso, no es vanagloria de hombre, no es postrarnos a los pies del hombre, que te adoren, que te idolatren, es persecución. Es reconocer, entender que para este tiempo se iba a incrementar la persecución. Es entender que si sobre ti hay un llamado, tu hermano, vamos a tener persecución. Vamos a tener tribulación, dice la Biblia, porque es necesario que a través de diversas tribulaciones, no dice una, acá lo hemos dicho, lo hemos estudiado, diversas tribulaciones, entremos al reino de los cielos. Escucha esto, ¿por qué? Porque es lo que nos califica, es lo que nos califica. O sea, cuando veo por las escrituras y analizo, yo veo que los apóstoles del Señor terminaron su vida crucificado en un madero, aserrado, terminado muerto, sufriendo. ¿Por qué? Por predicar la justicia de Dios, por predicar la verdad, por hacer lo que al Padre le agradaba. Sí, o sea, sí vamos entendiendo. Entonces, el llamado profético va a desatar, se va a entender, se va a visualizar. Si tú eres profeta, tú vas a tener persecución. Si somos profetas, vamos, de nosotros se va a hablar. Y no precisamente, bueno, no. Se va a decir cosas que no nos va a gustar. Cosas que de alguna manera va a traer, o sea, tristeza. Porque tú dices, o sea, yo quiero, Señor, hacer tu voluntad. Yo quiero agradarte. Yo quiero que cumplas tu propósito en mí. Sí, yo sé que estoy batallando. Sí, que estoy caminando. Sí, yo sé, pero yo estoy echándole ganas. Yo no he tirado la toalla. Yo no he renegado de ti. Yo estoy con la mano en el arado, sin mirar atrás, caminando. ¿Por qué? Porque este camino es angosto, amado. El camino es angosto y es estrecha la puerta que lleva a la salvación. Escucha esto. Entonces, una vez que está sucediendo esto, vamos a ver lo que pasa. Mira esto. Entonces, ya te leí la cita bíblica. Dice, gozaos y alegraos porque vuestro galardón es grande en los cielos, porque así persiguieron a los profetas. ¿A quiénes? A los profetas. A los verdaderos profetas que fueron antes que vosotros. Mira, amado, Jesús no nos prometió un camino sin lágrimas. Hay que entender eso. Esto es una realidad. Jesús no nos prometió un camino sin lágrimas, pero sí nos prometió que al final del camino Él estaría, mira esto, Él estaría con nosotros hasta el fin del mundo. Mira esto, al final del camino Él estaría esperándonos. Estas palabras son el final de la bienaventuranza. Entender que estas palabras son el final de las bienaventuranzas. Jesús cierra diciendo, si te persiguen, si te critican, si no te creen, si te ponen piedra de tropiezo, si te mutilan del cuerpo de Cristo, si desechan de ti, si te llaman inmundo cuando yo te he santificado, así como Pedro llamó inmundo lo que el Padre había santificado cuando el lienzo aquel iba bajando, recordemos, ¿verdad? Los que leemos la escritura, y en el lienzo había todo tipo de animales, y el Señor le dice, solamente te estoy, estamos haciendo un recuerdo, ¿no? Y el Señor le dice, Pedro, en aquella visión que tuvo cuando subió al techo, que tenía hambre y le estaban preparando algo de comer, y mientras subió a orar al techo, tuvo esta visión, y el Señor le dice, Pedro, mata y come. Le dice, Señor, ninguna cosa inmundo ha entrado jamás a mi boca. No puedo, Señor. O sea, y le dice: Pedro, ¿por qué llamas inmundo lo que yo he santificado? Escucha esto. Entonces, entender que en este caminar te van a llamar más de una vez inmundo. Incluso los propios que van a creer que son más incluso superiores en espíritu más que tú, o sencillamente que no están en el mismo espíritu, no entienden las cosas del espíritu, no comprenden, ¿entiendes? Entonces, mira esto, si te critican, vas a tener crítica, vas a tener opresión, vas a tener persecución, te van a lacerar, te van a latigar como huellas de marcas de latigazo como el Señor, son las credenciales de un profeta. En ocasiones te vas a ver solo, sin nadie, en ocasiones. O sea, en cinterna, ¿a dónde tiraban a los profetas? ¿A dónde lo aventaban? En la cinterna. ¿A dónde los propios hermanos, qué hicieron con José? Pregunto, ¿qué hicieron? Los vendieron. Los propios hermanos, bienvenido al Evangelio, lo vendieron y ya lo cambiaron. Entonces, en realidad, ¿por qué? Solo por celo y envidia, amado. Escucha, tu llamado va a desatar esto, y esto no quiere decir que Dios se fue, ¿verdad? Está poderoso esto, está interesante, pero me están haciendo señas, ¿sabes qué? Que vamos a un corte comercial. No te desconectes, porque lo mejor está por venir. Métele candela, familia.
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6: Dios no desampara a los que perseveran. Es el tema que hoy, si usted se acaba de conectar en este tu programa, Voz Profética, estamos compartiéndolo a usted. Usted tiene llamado, usted tiene asignación del cielo sobre ti. El cielo todavía está escribiendo. Escucha esto. Estamos hablando acá de que si te critican, si hoy estás llorando y esperando, eres bienaventurado. Escucha, esta cita bíblica forma parte de las bienaventuranzas. Yo vengo a hablarle a los bienaventurados. ¿Habrá alguien que está escuchando esta palabra que necesita el rema este en su vida? Yo le vengo a decir a alguien, tú eres bienaventurado. Sí, pero que no, yo no quiero oír tu problema, por lo que estás pasando. Yo vengo a decirte que sobre eso que estás pasando hay una palabra, un rema más grande que se llama bienaventurado. Tú eres bienaventurado. Si te critican, es que no sabes lo que estoy pasando. Si murmuran de ti, si sienten celo y en tu trabajo y envidia, celo ministerial, te quieren poner tropiezo, te quieren empujar, quítate tú para ponerme yo. Así está el mundo. Son las credenciales de un profeta. Escucha, ¿por qué? Porque al árbol que trae fruto es al que le avientan piedra. ¿Sí o no? La mata de mango que trae los mangos bellos, a ese es el que le avientan piedra, el que trae fruto. Porque si no tiene fruto, nadie le, o sea, no llama la atención. Entonces, este camino es de que creer. Más que nada, creer lo que el cielo está escribiendo sobre alguien. Yo vengo a decirle a alguien que está conectado y que tiene oídos espirituales esta mañana. Todavía el cielo está escribiendo sobre ti. Todavía, pero esto es necesario. Esto no es para dos o tres. Esto solamente es para dos o tres que lo creen en el vínculo del Espíritu. Todavía el cielo está lo que dijo Dios que iba a hacer con alguien. Dios lo va a hacer porque Él no es hombre que mienta, amado. Ni hijo de hombre que se arrepienta. No te estoy hablando palabras emocionalistas. No quiero alentar. Yo te vengo a hablar lo que el Espíritu está diciendo de ti. De ti se habla en el cielo. De ti se planifica en el cielo y se planificó en el cielo desde antes que estuvieses en el vientre de tu madre. Escucha esto, mi amado. Muchos hoy están cansados de esperar. ¿Sí o no? ¿Cuántas veces no nos hemos cansado de esperar? ¿Cuántas veces no hemos visto aquello que incluso sabemos que Dios lo dijo? Porque Dios lo dijo, Dios lo habló. Pudo haber sido por boca de un profeta, pudo haber sido en un sueño, Dios te habló, te mostró, te reveló, pudo haber sido de diferente manera, no sé. Sabemos y nos cansamos, agota esperar. Pero es la manera en que Dios usa para entrenar en nosotros la paciencia. De verdad, pacientemente esperé Jehová y Él me respondió desde su monte santo. Dice la palabra, tenemos que entender que aunque estemos cansados de esperar, orar, y incluso a veces oramos y no vemos nada, amado. A veces oramos y parece que el cielo está en silencio, ¿sí o no? ¿Cuántas veces aquí no le ha pasado eso? Oramos y como que el cielo aparentemente como que está en silencio y creemos, ¿dónde está Dios? ¿Qué pasa? No nos escucha. Mira esto, y parece que el cielo está en silencio, pero esta predicación es para recordarte que seguir esperando y creyendo no es en vano, amado. Yo vengo a decirle a alguien, seguir esperando y creyendo, aunque tú no veas nada, no va a ser en vano. No va a ser en vano, familia. Porque si Dios lo prometió, Dios lo va a cumplir. Yo vengo a decirte, aquello que Dios te prometió, Dios lo va a cumplir. Ahora, Dios no tiene que quitarle a nadie una bendición para traértela a ti. No, porque entonces sería un Dios con límite, limitado. Yo no sirvo un Dios de límite. Tampoco un Dios que tiene que quitarle algo a alguien para traérmelo a mí. No, eso no es de Dios. Eso no viene de Dios, amado. Yo sirvo un Dios que me llama coheredero de ese reino de los cielos. Sí,

Alguien tiene que entender esto. Tú no eres cualquier cosa, tú eres coheredero del reino de los cielos. Aleluya. Alguien grite gloria a Dios esta mañana. Este es tu programa Voz Profética. La persecución y la espera son parte del camino, pero tienen recompensa. Sí, alguien tenemos que entender esto. Te dije que esto estaba poderoso esta mañana. La persecución y la espera son parte del camino. Son parte de la agenda. Lo que pasa es que si Dios nos dice, en el camino te prometo esto, pero en el camino hay proceso y que tienes que esperar y vas a ser perseguido. Vas a ser perseguido porque en la persecución es donde somos probados. Escucha, Dios no le da algo a alguien que sabe que no lo va, ¿cómo te explico? Como que no lo va a guardar, que no lo va a cuidar, que costó sangre en el madero, en la cruz, ¿entiendes? Entonces, el mundo te dirá que si sufre es porque Dios te abandonó. Eso por lo general es lo que hace el mundo. Dice, no, Dios te abandonó, no sé qué Dios ese que tú te la pasas orando, te la pasas de rodillas, te la pasas adorando, y en realidad, ¿dónde está Dios? Yo te veo más, te veo en un hospital, en una sala de un hospital, yo te veo con deuda, o yo te veo en esto, yo no sé si estoy ahora, puede ser que humanamente sea lo que tú estás viendo. Esto no es eterno, esto no es perecedero, esto va a pasar, pasará mi situación, porque yo sé que aquel que es mayor que yo prometió que yo iría de gloria en gloria y de victoria en victoria. Esto es entendible. Esto, cuando esto se me ministraba en el espíritu anoche, yo estudiando este mensaje, se me abría la cabeza y yo decía, Dios, papá, cómo nos falta, papi, cómo nos falta. O sea, yo quiero ser de ese remanente que entiende que no importa las circunstancias de lo que hoy mis ojos ven, yo sé que Él está en el Omega, yo sé que Él es Alfa y Omega, principio y fin, yo sé que está en el fin y en el Omega, esperando y diciendo, de ti yo tracé lo que te dije al principio, de ti yo dije que te iba a venir, que te iba a ver llegar victorioso y arrebatando tu Canaán, ¿alguien se entiende? Tu tierra prometida, ¿verdad? Porque tú no lo pediste. David no pidió estar en el trono, David nunca quiso ser rey, ¿te entendemos eso? David nunca quiso ser rey, ni quiso corona, ni nada, pero Dios lo escogió. Y si Dios lo escogió, gloria a Dios, mi hermano. Gózate, gózate, y pacientemente espera en Jehová. Este es el consejo que hoy estamos dando. Entendamos, Dios permite las pruebas no para destruirte, sino para pulirte. A ti y a mí, a los dos. Sí, porque esta palabra corta para allá y corta para acá. ¿Tú veas? ¿Viste? Entonces, Dios permite las pruebas para pulirnos, para ver de qué estamos hechos. Porque Dios va a confiarle algo grande a alguien que solamente está creyendo y esperando pacientemente en Él. Ni siquiera proviene de un linaje de pastores, eclesiásticos, estudiosos de la Biblia. Y no, no. Dios mira un corazón contrito y humillado. Un corazón que quiere, que otra vez quiere y arrebata. Y está ahí luchando, Señor, yo quiero. Ayúdame, tómame de la mano, no me suelte. Yo sé que si tú me sueltas, es imposible permanecer en pie. Ayúdame, Señor. Sopla en mí, espíritu humilde. Sopla a mí aliento de vida. Nótese que cuando Dios crea a Adán, ¿qué hizo? Sopló. Adán no era nada sin el aliento del Padre. Era barro y era carne armado, ya estaba ahí en el piso. Lo que provocó vida en Adán fue el aliento de Jehová de los ejércitos. Que Dios sopló, y sopló aliento de vida, amado. Qué tremendo, qué poderoso está eso. Esto me enseña hoy de que yo no puedo, no es por mis méritos, no es por mis dones, ni qué tanto sé, ni cuántos libros hago, ni escrito, ni de hago. No, no es nada de eso. Yo no soy nada. Solamente te pido, si quieres, si tienes 2 minutos, regalarme. Solamente te pido que escuches a este burro. Porque si varias veces en la Biblia Dios usó un burro, puede ser que esta mañana use este burro para traerte un rema y decirte, sigue esperando y creyendo en Dios. Sigue soñando. Yo le vengo a decir a alguien, sueña en grande. Tú sirves a un Dios grande, un Dios de propósito. Sigue soñando, sigue arrebatando, sigue creyendo, sigue abrazando tu sueño. Sigue, vete, visualízate en ese escenario. Visualízate en las naciones predicando el evangelio. Visualízate resucitando muertos. Visualízate en esos papeles. Ponle la mano con aceite y profetiza vida sobre esos papeles. Visualízate saliendo de ese hospital, de esa cama de hospital. Yo
lo puedo creer. Esto no es vana palabrería. El evangelio, yo te lo predico porque el evangelio es poder de Dios. Es poder de Dios. Alguien tiene que decir amén esta mañana. Dios permite las pruebas, amado. Así te lo voy a decir. Mira, Dios permite la prueba no para destruirte, sino para pulirte. A ti y a mí, a los dos. Tu espera tiene un propósito eterno. Escucha, citas que respaldan esto que te estoy diciendo, para que no creas que yo te estoy hablando así al azar. Vamos a la Biblia. A mí me gusta llevarte a la Biblia. Citas que respaldan esto. Romanos 8:18. ¿Qué dice Romanos 8:18? Pues tengo por cierto que las aflicciones del tiempo presente no son comparables con la gloria venidera que en nosotros ha de manifestarse. Sobre alguien va a manifestarse una gloria venidera. No. Yo no sé si alguien está entendiendo lo que aquí está sucediendo. Mira, amado, sobre alguien va a manifestarse una gloria venidera mayor que la primera. Alguien dice, esto es para mí, y yo arrebato eso. Yo no ando buscando fama, yo no busco like, no de nada ahí. Solo quiero que alguien, si esta palabra te bendice, tú lo arrebatas. Ya con eso el cielo me va a pagar, el cielo me va a bendecir, el cielo ya hace tiempo me bendijo. O sea, yo arrebato eso. Mira lo que dice Santiago 1:2. Si aún no te basta esto, mira lo que dice Santiago 1:12. Mira lo que dice: bienaventurado el varón que soporta la tentación, porque cuando haya resistido la prueba, recibirá la corona de vida que Dios ha prometido a los que le aman. ¿Habrá alguien que le ama esta mañana que está conectado ahí en el vínculo del Espíritu? Sí, yo sé que sí. ¿Será que habrá alguien que le ama esta mañana? Que antes de yo salir ahora para mi trabajo, o sea, quise pasar por aquí con este equipo de producción, que te amamos y que solamente queremos traer tu mensaje de vida conectado a la fuente, a la vid que es Jesucristo. Él es el mero mero, Él es el grande, Él es el centro de este único programa, o sea, con la única intención puesta en este programa de exaltar su nombre. Si no te bastó lo que te dije, vamos allá, mira esto, mira lo que dice 2 Corintios 4:17, voy para ti, échate, mira esto, porque esta leve tribulación, momentánea. Alguien, vamos a hacer algo loco. Aquí algo loco. Tócate en el pecho así, háblale a tu espíritu y dile: hey, esta leve tribulación es momentánea, ¿eh? Va a pasar. Tranquilo, tranquilo, que va a pasar. Díselo a tu espíritu que se entere. Esta tribulación es momentánea. Yo voy a ver la gloria de Dios. Dígalo así. Hay poder en tu boca, amado. Sobre tu boca se ha puesto tizón encendido. Saeta bruñida es tu boca. Si usted quiere creerlo hoy, usted lo arrebata. Si no, tranquilo, no pasó nada. Mi deber es darte esta palabra. Porque esta leve tribulación momentánea produce en nosotros. Mira esto. Esto está bello. Esto está hermoso. Se me hace la boca agua. Mira esto. Produce en nosotros un cada vez más excelente y eterno peso de gloria. Que produce un cada vez más excelente y eterno peso. Si me habla de peso, es que me va a aplastar. Ay, ay, ay, ay, ay. Siento la presencia de Dios. Dios mío, mi alma te alaba, papá. Mira, amado, si está hablando de peso, es que me va a aplastar. Es que sobre, yo voy a sentir algo pesado sobre mí. Y su gloria pesa. ¿Por qué pesa? Ya vamos a llegar. Porque su gloria te demanda. Allá vamos a llegar, tranquilo. Mira esto. Mira esto. Yo quiero decirte, no estás perdiendo el tiempo. No estás perdiendo el tiempo al esperar en Dios. Estás acumulando gloria. Sí, es necesario que entendamos esto, amado. Cuando tú esperas en Dios, tú no pierdes el tiempo. ¿Qué está sucediendo? Vamos a acomodar. Voy a acomodar quizás un poquito aquí el micrófono. Disculpen, pero más sentirme más cómodo. Cuando tú esperas en Dios, tú no estás perdiendo tiempo. Tú estás acumulando gloria. ¿Entiendes? ¿Sí se entendió eso? Tú estás solamente, cuando esperas en Dios, acumulando gloria. No importa que tú no veas. No, porque esto se trata de no ver. O sea, bienaventurados los que sin ver creyeron. Tú veas, ¿viste? Bienaventurados los que sin ver creyeron. Entonces Dios me dice que por su palabra que soy más aventurado, más bienaventurado, que sin yo ver nada.
sin ver el respaldo, sin ver que estoy puesto en un lugar porque soy hijo de papi y mami. No, no, no. Sin ver que aunque yo no tenga madre ni padre, y aunque la vid no haya, no haya fruto, y aunque las vacas no paran, y aunque no nada, con todo yo me voy a gozar en Jehová. Yo no tengo que ver, yo no tengo que mirarlo. ¿Por qué? Porque la fe es la certeza de lo que se espera. Yo tengo que, ¿qué? Que esperarlo. La fe, certeza de lo que se espera, y la convicción de lo que no se ve. ¿Sí? ¿Viste qué bonito es esto? Esto está poderoso, amado. Esto tiene poder legal en el reino. Escucha esto. La mayor tentación de la espera es pensar, ¿Dios me dejó solo? Pero esa es una mentira del enemigo. La Biblia está llena de promesas de su presencia fiel. Siempre la Biblia está llena de promesas. Eso es una mentira del diablo que te dice, ay, Dios te dejó solo. ¿Y dónde está Dios? ¿Y dónde? ¿Y tú que tanto alababa y que tú adoraba? Y ahora todo el mundo te dio la espalda. Tranquilo, amado, que se vaya todo el mundo. El que no se tiene que ir es el Espíritu Santo. Quítame esto, corona, caballo, vaca, chivo, oveja, carro, pero no apartes de mí tu Santo Espíritu, decía David. Amado, yo quiero caminar sobre esa promesa, entender esta palabra poderosa que va a quitar algo viejo en mí, va a poner algo nuevo. O sea, no apartes de mí tu Santo Espíritu. Porque yo entiendo que si su Santo Espíritu está en mí, entonces a los que aman a Dios, todas las cosas en mí va a obrar para bien. ¿Sí me entiende? Entonces no importa por lo que hoy yo pueda estar pasando, por lo que pueda estar viendo, no importa. O sea, si Él está conmigo, yo sé que el cirujano está operando, está quitando, está poniendo, está suturando. Y Él sabe lo que hace. Yo no tengo que preocuparme porque yo le entregué mis cargas a Él. ¿Entiende? Está tremendo. Mira esto. Dice Deuteronomio 31:6. Vamos rápido porque el tiempo se agota. Deuteronomio 31:6. Esforzaos y cobrar ánimo. O sea, te estoy leyendo citas bíblicas que respaldan el tema que estamos tratando esta mañana. Escucha. Deuteronomio 31:6. Esforzaos y cobrar ánimo. No temáis ni tengáis miedo de ellos, porque Jehová tu Dios es el que va contigo. Si Dios va conmigo, yo no tengo por qué temer, amado. Si Dios es conmigo, ¿quién contra mí? Esto, ¿entiendes? ¿Cómo es la cosa? Mira, a que tú veas. Dice, esforzado y cobra ánimo. Lo quiero leer otra vez. No temáis ni tengáis miedo de ellos, porque Jehová tu Dios es el que va contigo. No te dejará ni te desamparará. Está tremendo. Dice Isaías 41:10. Si tú no me crees, no temas, porque yo estoy contigo. No desmayes, porque yo soy tu Dios, que te esfuerzo. Siempre te ayudaré, siempre te sustentaré con la diestra de mi justicia. ¿Sabes qué es la diestra? La diestra para una persona, un ser viviente, la diestra es la mano derecha, la mano con más fuerza. Y si esto no basta, vamos a suponer que solamente dijo diestra, yo te sostendré con mi diestra. Y si esto no basta, dice, espérate, le va a quedar poco la diestra. Bueno, mi diestra de mi justicia. Ah, que tú veas. O sea, que quien te quiera hacer una injusticia, yo voy. Él está en mi diestra. Cuidado, de mi justicia. Y Él es Dios sentado en un trono de justicia. ¿Se entiende esto, amado? Que tú veas. Mira. Vamos a seguir. Isaías 41:10. No temas, porque yo estoy contigo. No desmayes, porque yo soy tu Dios, que te esfuerzo. Siempre te ayudaré, siempre te sostendré con la diestra de mi justicia. Hebreos 13:5. Si fuera poco, no te desampararé ni te dejaré. Salmo 94:14. Si aún no te basta, porque no abandonará Jehová a su pueblo, ni desamparará su heredad. ¿Qué eres tú y yo? Somos herencia de Jehová. Que son nuestros hijos, son herencia de Jehová. Biblia, estamos leyendo Biblia, no te estoy inventando nada. Yo si no manipulo ni cambio una cita bíblica a que me convenga para coger dinero, no. Estoy leyendo Biblia, que somos herencia de Jehová. Yo no cobro un peso por esto, yo lo hago por amor y pasión a aquel que me comisionó y me llamó, por su gracia y misericordia. Entiéndase, mira esto, vamos a seguir. Tu situación puede cambiar. Y yo vengo, queremos decirte a este equipo de producción hoy, que tu situación puede cambiar, las personas pueden fallar, pero Él ha hecho un pacto diciéndote, no te dejaré, ni te desampararé.
Es entendible eso, amado. Cuando yo analizo que Dios mismo dice, aunque tu padre y tu madre te abandonen, tú te dejen, lo que sea, te dejen con todo. O sea, quiere decir, aún más que tu padre y tu madre, yo, Jehová, te voy a amar y te voy a querer más. Y te voy a recibir, sí, así, con tus defectos, con lo que estás batallando. Yo te conozco, yo te hice, te entretejí en el vientre de tu madre. Con eso, tú me sirves, a mí tú me sirves. Satanás dice, no me sirve, ¿eh? Inventa mentiras de ti, no califica. Dale, húndelo, apágalo, mátalo. Y él dice, hey, momento, sobre él gotea la sangre del cordero inmulado que es mío. Tanto amó Dios al mundo que Él entregó a su Hijo por mí también, ¿sí? Y por ti. Aquel que arrebata esa palabra, entienda eso. Si Dios te dice que por ti hay sangre en la cruz del Calvario, es porque Él te amó con lazos de amor. Él te amó primero antes que tú lo amaras a Él. Escucha esto, vamos a seguir a ver si nos da tiempo acá. Todo lo que puse acá está poderoso esto, amado. Yo vengo a decirle a alguien, tu situación puede cambiar, las personas pueden fallar, pero Él ha hecho un pacto diciendo, no te dejaré. La clave es seguir esperando con fe y paciencia, amado. Este es el consejo que te podemos dar. Esperar en Dios no es quedarse de brazos cruzados. Esa es la otra. No es, yo estoy esperando en Dios con los brazos cruzados y entonces Dios te abre puertas o te manda algo, o sea, y para que tú procedas, ¿no? Y de alguna manera tú, porque tú estás esperando en Dios y no te mueves nada en pos de la fe. Recuerda que la fe sin obra es muerta. Es peligroso, da cuidado con eso. Entonces, tengo fe, pero tengo que obrar en esa fe, caminar con la fe. Porque esto me dice de que le estoy creyendo a Dios. ¿Sí me entiendes? Entonces, esto va a agradar al Padre. Escucha esto. Dios nunca llega tarde. Yo vengo a decir a alguien, Dios nunca llega tarde. Su tiempo es perfecto. Y Dios, su tiempo es perfecto. Ahora, cita que respaldan esto que te he estado diciendo, Isaías 40, 31. Pero los que esperan en Jehová tendrán nueva fuerza, levantarán alas como las águilas, correrán y no se cansarán, caminarán y no se fatigarán. Qué tremendo esto, qué hermosa esa cita, qué libertadora, como... Mira esto, Salmo 27, 14. Aguarda a Jehová. ¿Aguardar qué es? Espera en Dios. Es esperar. Por si no sabes qué es aguardar. Dice, aguarda a Jehová. Esfuérzate y aliéntese tu corazón. Sí, espera a Jehová. Espera a Dios. Lamentaciones 3, 25 al 26. Sigo diciéndote para no perder el tiempo y dilatar. Dice, bueno es Jehová a los que en él esperan, al alma que le busca. Bueno es esperar en silencio la salvación de Jehová. Dice Salmo 40, 1, 2, y aún no te basta. Pacientemente esperé a Jehová y se inclinó a mí. Qué bonito, amado, esto es poesía. ¿Sabes qué se inclinó a mí? Como que le hizo así y puso su oído. Diciendo, a ver, hijo, dime. Y se inclina, dice, a ver, ¿qué tienes que decirme? Te escucho, papi está aquí. Qué hermoso, amado. Qué lindo, amado. Dice, pacientemente esperé a Jehová y se inclinó a mí y oyó mi clamor. Y me hizo sacar del pozo de la desesperación. No fue un hombre, no fue una dinastía, fue Jehová que me hizo sacar del pozo de la desesperación. Porque él sí creyó en mí, amado. Porque Él sí va a creer en tu corazón, en ti, en lo que tú digas. Es por eso que somos bienaventurados cuando de ti y de mí se digan cosas que no son. Tranquilo, espera en Jehová. Vamos a seguir. Habacuc, mira esto. Dice Habacuc 2:3. Aunque la visión tardare aún por un tiempo, mas se apresura hacia el fin. Aunque tardare, espéralo. Porque sin duda vendrá, no tardará. Mientras esperas, Dios te está fortaleciendo. La espera no te debilita, amado. Quiero que alguien entienda esto. La espera no nos va a debilitar. Nos hace levantar alas como las águilas. Escucha esto. Cuando yo espero en Dios, no me debilito. Hace
que yo levante alas como las águilas. Y entonces, cuando yo no sabía que yo podía remontarme sobre un problema, ya sin darme cuenta, ya tú estás volando encima de ese problema. ¿Por qué? Porque Dios va contigo. Está tremendo esto, amado. Está poderoso esto, pero me están haciendo señas. Hubiese querido seguir. Siempre nos pasa lo mismo. Qué triste, amado. Pero bueno, rápido. Hoy el Señor te dice a ti que estás cansado, perseguido, criticado, esperando una respuesta. No te canses. Sigue creyendo. Prepárate, porque lo mejor está por venir. Este es tu programa Voz Profética. Te deseamos un excelente día y métele candela, familia. Bendiciones. Dios te bendiga.

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